veces trato de hacer cosas y no salen como yo quiero. Y me frustro mucho y trato de hacerlo con calma. Me tomo mi tiempo y no sale como yo quiero. Es como que me concentro mucho y no sale bien. Y todo lo que hago y todo lo que intento nunca sale bien. Como que necesito tiempo para entender las cosas, pero siempre hay alguien ahí diciendo: hey, Ceci, hemos notado que has tenido muchos problemas últimamente, ¿sabes? Quizás deberías alejarte y hablar con alguien, quizás te sientas mucho mejor. Y yo les digo: no, está bien, yo lo arreglo, déjenme sola, yo me las arreglo, lo estoy trabajando yo sola. Y me dicen: pues ya sabes, si quieres platicar, aquí estoy, ¿sabes? Y probablemente

Estaba sentada en mi cuarto cuando entraron mi mamá y mi papá. Jalaron una silla y se sentaron y dijeron: Ceci, tenemos que hablar contigo. Y contesté: ok, ¿qué pasa? Y dicen: tu mamá y yo hemos notado últimamente que estás teniendo muchos problemas y te enojas sin razón. Y tenemos miedo de que vayas a lastimar a alguien. Tenemos miedo de que te vayas a lastimar a ti misma. Así que hemos decidido que por tu bien te vamos a internar, donde recibirás la ayuda que necesitas. Y yo dije: esperen, ¿de qué hablan? Hemos decidido mi propio bien. ¿Qué saben ustedes de mi propio bien? ¿Cómo me pueden decir qué es lo mejor para mí? ¿Qué quiere decir? Estoy

yo sería señor, quien le cambie la vista. Si pudiera sería quien le curaría todas las heridas, señor. Si me deja en su vista, yo le entrego la mía, pa' que sienta el gustito de cada